0: Más del trajinar musical de este gran jueves. A ti que te encantan los recuerdos, te apasiona la música del ayer. Acá en la radio hacemos este viaje musical. Hasta la hora 18 disfrutamos de
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0: Queremos aprovechar el momento para evacuar una gran cantidad de mensajes de la gente que está activa la sintonía en el sector de Obrapía, acá en Loja. Un saludo muy cordial para Vanessa de parte de Ángel con mucho cariño. Vamos hasta el sector del Plateado. El cordial saludo para el maestro Búho. Y díganle que deje de vernos con esos ojos, que nos está intimidando.
2: Y ya que estamos saludando a los amigos de la construcción, quiero llegar con una carretillada de saludos a quienes están laborando en la construcción del ingeniero Robles. Acá en Loja, un saludo muy especial, particularmente para el maestro Labiosexis, así también para el flaco del amor, para el rompecorazones y el destrozador.
3: Bueno, yo tengo por acá más de los mensajes. Dice, me llamo Lourdes, lo conocí al Paco en una presentación en Vilcabamba y me encantó. Y quisiera que me diga algo a través de la radio, lo estoy escuchando acá, en el Valle de la Longevidad.
4: Un abrazo, vea. En serio que aquella vez la pasamos bonito allá en Vilcabamba. Y les enviamos un saludito muy cordial, vea. Lindas guambras, encantadoras chiquillas. ¿Ah?
5: Ya. Pero que le digas algo que la emocione a través de la radio.
4: Vea, mijita, te besaría bajo la lluvia, pero te mojarías dos veces.
2: Ay, tengo por acá un saludo para Henry, de parte de la inicial CJ. Díganle que lo estaré esperando este fin de semana.
4: Dile, vea, otro mensajito por acá. Saluditos a las vecinas chismosas de mi

0: Barrio, ya están con el parlante afuera escuchando el programa. Y aconséjenles que dejen de ser tan chismosas.
1: ¿Ah? Y es que en serio que hay gente que no sabe qué hacer con su vida. Pero con la de uno, hasta le hacen una película.
2: Bueno, ya antes de irnos a la pausa comercial, saludos acá en Loja para Enrique, está en sintonía, disfrutando del programa. Le enviamos un saludo muy especial. Ahora sí, señor director.
0: ¡Tiempo para comerciales! Tiempo para saludar cordialmente a la gente que hace posible que nosotros estemos acá en la radio. ¡Pausa comercial! ¡Ya venimos!
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14: Y era hora, pues, men. Le estamos de regreso contigo.
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1: Hola, ¿qué tal? Buenas tardes. ¿Cómo están ustedes, querida audiencia de Boquerón 93.7? Espero que súper bien. Bueno, nosotros seguimos acá, ya luego de que nuestros compañeros del programa Tardes de Diversión terminaron a las 18 horas, pues comenzamos nosotros hasta las 21 horas. Luego viene Eduardo Valdivieso desde las 21 horas hasta la medianoche. Bienvenidas, bienvenidos al programa Noches de Bohemia en este... estamos jueves ya. Sí, jueves 7 del 5 del 2026. Bienvenidas, bienvenidos. Hoy tenemos nuestro especial de los jueves.
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1: Arrancamos con esta... Tardes negras y tardes frías en la ciudad de Loja.

aquí estamos en esta tarde linda, maravillosa, recordando aquellos tiempos, volviendo a los 90. Estas canciones que fueron mágicas en la década de los 90. Y aquí con mucho gusto les ofrecemos a ustedes. Un abrazo grande para ustedes. Buenas tardes. Orlando González te acompaña hasta las 21 horas. Donato y Estefano sonando una canción maravillosa, romántica. Desde el principio hasta el fin. Estoy enamorado.

0: Muy bien, esta canción que apareció por ahí en la década de los 90. Donato y Estefano, Estoy Enamorado. 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

0: gran clásico de los 90. Miguel Bosé, Si tú no vuelves. Mañana viernes vamos a tener un programa especial en homenaje a mamá. Hola Nancy, ¿cómo te va? Buenas noches. 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Vamos llevando a mamá a que disfrute de los mejores mariscos. Además, ahí les estaremos regalando una botella de vino, habrá copita de vino para mamá. Así que los invitamos. Vamos a continuar con más música a través de la frecuencia 93.7. 18:26. ¿Cómo pasa el tiempo? Rapidito.
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Hoy necesito. Aquí están los cómplices. Un abrazo grande para ustedes.

0: Señoras y señores, cómplices, hoy necesito. 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Vamos a la pausa.
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18:40. Soledad, ¿cómo estás? Soledad, buenas tardes. Buenas noches ya. Buenas noches, 18:40. La frecuencia 93.7. Hoy Loja amaneció de luto. Sí, Loja amaneció de luto por la muerte inesperada de Santiago Huachisaca Peralta, un joven lojano comenzando a vivir, un joven que estaba postulándose para alcalde de nuestra ciudad, pero lamentablemente en un accidente de tránsito estaba viajando a la ciudad de Quito. En un accidente de tránsito, lamentablemente falleció. Su padre aún no se sabe, pero muchos dicen que está en un estado bastante delicado de salud. Pero la realidad que hoy hemos despertado con esta noticia bastante penosa, sobre todo para todos los familiares de Santiago Huachisaca, un joven lojano, de un corazón noble y con unas propuestas bastante buenas, presentó para ser alcalde de nuestra ciudad. Pero la vida es así, hoy estamos aquí, quizá mañana no sabemos. Así que un saludo y un abrazo de más profundo pésame a todos sus familiares, en especial a su querida madre, su querido padre, su esposa y a toda la familia de Santiago Huachisaca. Bien, vamos a continuar con más música. Armando Querales desde Venezuela. Portugués Armando, saludos, bendiciones. Un abrazo para usted. 18:43, música excelente. Bueno, dicen que por acá me escribe un amigo, su papá ya está fuera de peligro. Eso nos alegra muchísimo, que su padre ya esté realmente fuera de peligro. Pero su joven hijo partió al más allá, Santiago Huachisaca. Que en paz descanse y de Dios goce.

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0: de adentro de una canción, volviendo a los 90. Espacio de los jueves, 18:48. Regreso luego del espacio publicitario.
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Una gran canción. Cuando en 3 minutos llegamos a las 19 horas. Noches de Bohemia en la frecuencia 93.7. Saludando a la gente que está en los diferentes cantones de la provincia de Loja, escuchando la radio. En algunos cantones de la provincia de El Oro. En Machala, en Arenillas, Guaquillas, Santa Rosa, Portobelo, Piñas. Gracias. Luis Fernando dice un saludo para Doris Yunga con la canción Yo Solo Sé Que Te Quiero en Sauces Norte. Ahí está el tema para Doris.

Oye, qué buenas canciones. Aquí está la chilena Miriam Hernández. A esta hora de la noche con una gran canción. Mío. Ana López, ¿cómo estás? Buenas tardes. Buenas noches. Sí, buenas noches ya. 19:02. Aquí estamos a través de la radio. Hasta las 19:30, volviendo a los 90.